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0: Esta es la hora. 7:13.
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1: Esta es la hora, 7:31.
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9: Esta es la hora. 8:06.
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1: Esta es la hora, 8:32.
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0: 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Esta es la hora, 9:24.
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1: Pilla, hay ojos que no se hacen los ciegos, porque las paredes no solo tienen oídos, ¿viste? También tienen bemba.

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0: La hora 10 y 12.
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0: la hora 10:38.
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0: Esta es la hora. 12 y 27.
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0: Esta es la hora. 12:57.
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0: Esta es la hora. 1:51.
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1: Esta es la hora. 2:07.
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Esta es la hora. 2:17.

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0: Esta es la hora. 2:45.
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1: Esta es la hora. 3:03.
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0: Esta es la hora. 3:48.
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1: 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Esta es la hora. 5:02.

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2: Esta es la hora 5 y 9.

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1: Esta es la hora 6:10.

0: Esta es la hora. 6:17.
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1: Esta es la hora, 6:22. Esta es la hora, 6:22.

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5: Esta es la hora. 6:26.

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2: Esta es la hora, 6:46.

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Hola, ¿qué tal, señores? Buenos días, bienvenidos a Cuadra Noticias, nuestra edición matutina del día. Hoy estamos miércoles, edición número 3 de la semana, 2 de septiembre, en el mes de la juventud, mes de la primavera. A falta de 31 días para las elecciones municipales y regionales que se desarrollará el próximo domingo 4 de octubre. Saludos cordiales para todos y de inmediato vamos a comenzar con las principales informaciones de hoy, dándoles a conocer que vamos a comentar un poco en relación a las últimas informaciones, últimos datos, porque la noticia del día, todos los medios hablan, analizan y en base a las últimas pruebas o elementos que serían probatorios sobre el macabro hecho ocurrido el pasado 30 de agosto en la ciudad de Trujillo. ¿Qué manera de desprestigiarse la Policía Nacional del Perú? Lamentablemente, señores, esto que está ocurriendo en nuestro país necesita una investigación profunda, una investigación imparcial. Qué vergüenza lo de la Policía Nacional, han quedado muy mal, han quedado como pinochos, porque el padre del joven empresario secuestrado en Trujillo ha desmentido públicamente al general Arriola, y según lo que ha señalado a través de los medios nacionales, fue él, como papá de este empresario minero, que llamó, según dice, a sus amistades que tenían cercanía con esta organización criminal de secuestradores para la liberación de su hijo. Y la Policía Nacional del Perú no ha hecho absolutamente nada. Pero el comandante general de la PNP lo que decía es que capturaron, ¿no?, a los presuntos secuestradores y por ende lograron la liberación del empresario minero. La señora acá, Keiko Fujimori, salió abiertamente a felicitar al trabajo que ha hecho la policía en cuanto a la captura de los presuntos secuestradores y el rescate de este empresario minero. Resulta que el papá de este joven, que estuvo algunas horas en manos de una organización criminal, lo ha desmentido públicamente, que no es así, que la policía no ha hecho absolutamente nada y que más bien él, valiéndose de amistades, ha podido rescatar a su hijo. Este bueno para nada de Arriola, que sigue ocupando el cargo de máxima autoridad de la Policía Nacional, no quiere irse, no quiere dar un paso al costado. Y lo que aquí imposibilita de que sea sacado del cargo es que hay una ley que lo protege, que lo ampara, que lo defiende. Esa ley hecha a la perfección, a la medida de los fujimoristas. ¿Por qué no quiere irse? ¿Por qué no quieren sacarlo? ¿Por qué no pueden
desaforarlo del cargo de la Policía Nacional? Esa es una pregunta que se hace o que nos hacemos todos los peruanos. Uno dice, raro, muy raro, ¿cómo es que hoy no se pueden bajar, no se pueden deshacer de Arriola? Si los mismos fujimoristas que están hoy en el poder, algunos que se han repetido el plato, otros que han llegado a ser congresistas, diputados, senadores, en su momento en el gobierno de Pedro Castillo, de la señora Boluarte, de José Gerí, de José María Balcázar, de todos ellos, en los últimos gobiernos nacionales, el fujimorismo se ha bajado a presidentes, ministros, y hoy no se pueden deshacer, no se pueden bajar a Arriola. El fujimorismo durante años ha podido vacar presidentes, durante años se ha bajado a ministros, a jueces, a fiscales, y hoy no pueden sacar a Óscar Arriola.

que saquemos a Arriola. Algo raro hay aquí. Y es que Óscar Arriola tendría alguna información, algunos datos relevantes en relación a Keiko Fujimori. Tendría información valiosa posiblemente en relación a Dina Boluarte, a José Gerí y otra gente cercana al entorno de Keiko Fujimori. Y eso da mucho que desear y posiblemente por eso no quieran sacarlo del cargo. Algo huele mal aquí. Sí, algo huele mal. El comandante general de la Policía Nacional algo debe tener. Algún secreto, alguna información relacionado a Keiko Fujimori o ministros. Porque si lo votan, si lo hacen que renuncie voluntariamente del cargo, Óscar Arriola se iría para abrir la boca. Y ese tema, señores, parece que hace preocupar, ¿no? Ese tema generaría mucha preocupación a la hija del dictador Keiko Fujimori. Como se dice, parece que hay aquí algún entripado. Porque qué raro que no quieran hacer renunciar. Si la ley no permite, obviamente hay formas, hay maneras de sacar a un incompetente que esté en el cargo por demás. Y lo peor es que se burla del pueblo peruano diciendo que la policía ha capturado a los secuestradores, cuando no es así. Óscar Arriola ha dicho que gracias a la policía se logró liberar al minero secuestrado, cuando no es así. El padre del joven empresario los ha desmentido públicamente y los ha dejado mal parados a las autoridades policiales. Y es que tras la captura de unos sujetos que no tienen nada de relación en la masacre que ha ocurrido en Trujillo, ahora, a través de las redes sociales, nos informamos, vemos, como se dice, dato mata relato, ¿no? Hay pruebas, hay imágenes, hay videos que esa captura de esos sujetos no coincide, no tiene relación con los criminales que mataron a esas cuatro personas. Pero el general Arriola ha salido pues a destacar, a felicitar esa captura de esos sujetos, ¿no? De esos individuos. Al igual que su jefa, Keiko Fujimori, también ha destacado el trabajo de la policía. Piensan que estamos en la década de los 90, donde no había muchos medios para informarnos, ¿no? Había muchos casos graves de violaciones a los derechos humanos, pero no existían las redes sociales, no podíamos informarnos de manera clara, pero gracias a Dios hoy existen medios donde podemos ver, donde podemos visualizar. No solamente podemos escuchar, hoy podemos ver con nuestros propios ojos para que no nos engañen. El país vive días de mucha indignación y estos impresentables ministros, congresistas y la presidenta Keiko Fujimori no les interesa la vida de los peruanos. Les liega altamente.

0: Ya estamos, señores, en más de un mes de este gobierno. Ya se acabó la campaña electoral. Y de lo que estamos hablando hoy es prácticamente de la sobrevivencia de toda la población peruana. Ha empezado este hecho cruel, macabro en Trujillo y se podría extender a Lima, se podría extender a nivel nacional. Y nos sorprende, y creo que eso pasa en todos los peruanos, simpaticemos o no con Keiko Fujimori, lo que se esperaba, señores, es que desde el primer día de su gobierno debió meter mano dura, así como dijo, mano dura contra la delincuencia. Ella dijo en campaña política, mano dura contra la inseguridad que tenemos en el país. Ha esperado Keiko Fujimori más de 20 años para ser presidenta del Perú. Y lo que está haciendo ahora es nada. Tiene que haber liderazgo, tiene que haber decisión. Lo que vemos es que no tiene un horizonte, un plan claro de gobierno. Está dudando. Sin hacer absolutamente nada. Está dudando si sacar o no a Óscar Arriola. Debió desde el primer día, como dijo Keiko Fujimori, declararse la guerra a los delincuentes. Porque estamos en guerra. Desde hace tiempo. Y desde hace tiempo estamos hablando cómo luchar, cómo enfrentar a la criminalidad, cómo disminuir los índices de inseguridad ciudadana. Pero las autoridades no hacen nada. Y desde hace tiempo se está hablando sobre la necesidad también de reformar la Policía Nacional, que tiene que hacerse una verdadera reforma. Porque la Policía Nacional está muy desprestigiada, porque lo que tenemos en esta institución tutelar del Estado son delincuentes disfrazados de policías. Ya no defienden al ciudadano, defienden a delincuentes, a bandas criminales, forman parte de esas lacras. En eso se ha convertido la Policía Nacional, y esto de verdad es indignante. Aquí ese vehículo policial en esta escena del crimen en Trujillo no ha aparecido de casualidad. No ha aparecido de casualidad. Casi, de acuerdo a los videos, en todo un tramo de recorrido, ese vehículo policial escolta a la camioneta de los criminales. Y nos hace pensar aquí que este hecho guarda relación con la Policía Nacional. Entonces, así no podemos luchar contra la criminalidad si las mismas autoridades son los delincuentes. No podemos esperar más, señores. Se tiene que hacer una verdadera reforma urgente de la policía. Se han convertido en protectores de delincuentes, la misma policía. La policía ha infiltrado la inseguridad en el país. Y ahora, ¿cuánta razón tiene mucha gente? En campaña política, Keiko Fujimori, en los debates electorales, nunca habló de la reforma policial. Ni una sola palabra sobre la reforma policial. Por eso hoy no quieren sacar a Óscar Arriola, quien es la máxima autoridad de la Policía Nacional, juntamente con el ministro del Interior, quienes están en medio de los cuestionamientos, y la población exige sus renuncias, que salgan de estos cargos porque no hacen absolutamente nada. Tanto tiempo, señores, hablando de este problema, hasta el cansancio. El pueblo peruano pidiendo acciones severas para contrarrestar este flagelo de la inseguridad. No hay acción, no hay nada. Lo que hay, señores, es complicidad de las autoridades. Esta masacre ha empezado en Trujillo y se teme que los hechos vayan pues en escalada, la acción de los delincuentes siga subiendo y eso va a ser lo peor que pueda pasar en nuestro país, que agoniza en medio de sangre. Sigue muriendo gente en manos de criminales. Sigue habiendo familias que quedan en la orfandad. Familias que exigen justicia. Necesitamos cambios profundos. Una reforma, una reingeniería en la Policía Nacional del Perú. En una situación así, en un contexto así, no podemos tolerar, señores, a que siga habiendo más caos. Lo que ha ocurrido en Trujillo es aterrador y muy lamentable que hoy se esté revelando que la propia policía habría escoltado a la camioneta de los secuestradores que acabaron con la vida de 4 personas. Todo esto es denigrante, una provocación al pueblo peruano. Y lo peor es que se está hablando hoy, por ejemplo, que presuntamente la camioneta que han utilizado los delincuentes pertenecería al Ministerio del Interior. Que Dios nos salve y tenga misericordia. Qué vergüenza lo de la Policía Nacional, muy mal. Qué manera de desprestigiar. Hay buenos policías que han dado su vida, que siguen dando su vida, su compromiso, su tiempo, su trabajo, su experiencia, su capacidad. Hay policías que respetan el uniforme, que vale la pena. Pero hay otros que por la culpa de unos cuantos lo manden al carajo a esta institución. Hoy, viendo estas escenas, usted, nosotros, ¿podemos confiar en la Policía Nacional del Perú? Lamentable esta situación que pasa, señores, con la inseguridad ciudadana. 7:30 de la mañana, aquí en Ecuadra Noticias. Vamos a escuchar lo que ha indicado el... Sí, vamos a escuchar lo que ha señalado el ministro del Interior, César Astudillo, que ha cuestionado en un principio el operativo policial por secuestro y la matanza en Trujillo, pero además ha dicho que van a investigar a profundidad estos hechos. ¿Qué van a investigar? ¿A la misma policía? ¿Van a investigar qué hacía ese vehículo policial escoltando a la camioneta de los criminales? ¿Eso van a investigar? ¿Van a sancionar? De verdad que en este país hay impunidad, hay mucha injusticia y simplemente esto quedará en la nada. Esto simplemente será un hecho más que pase al archivo, al olvido, mientras las familias de estas 4 personas quedan en el sufrimiento, en medio de dolor, sin que se haga absolutamente nada. ¿Qué va a investigar, señor ministro? ¿Va a sancionar? ¿Va a identificar a los responsables de esta masacre? ¿Y qué hacía ese patrullero policial? ¿Qué dice el ministro de Interior respecto a esta macabra escena ocurrida en Trujillo.
1: Y posterior liberación en Trujillo ha dejado muchas preguntas sobre la mesa. El ministro del Interior, César Astudillo, asegura que la investigación está en desarrollo, que el empresario vinculado a la venta de oro fue liberado. Lo que no queda claro es si es que hubo un pago de por medio, ya que dos ministros manejan versiones distintas.
2: Pero estamos confirmando que ha habido una entrega de dinero.
3: Sí,
2: ha habido una entrega de dinero.
3: No había hasta que yo salí de Trujillo, pero eso es lo que presumimos que va a ocurrir, ¿no?
4: En este caso hubo dinero de por medio.
5: No lo sabemos.
4: El ministro de Defensa ha dicho que sí.
5: Sí, bueno, yo no lo puedo decir todavía, ¿no? Si lo han afirmado ya.
1: La ausencia de armas en la presentación de la policía y la falta de concordancia entre los detenidos y los secuestradores vestidos de policías, según las cámaras de seguridad, también han sido objeto de sospecha. Detalles que al fin de cuentas son rechazados por el gobierno.
3: Me parece inaudito que hay algunos periodistas o algunos canales de televisión que por querer desacreditar al gobierno prefieren conseguir la impunidad, que son unos gorditos, que no corresponden.
5: Uno provee las armas, otro provee el vehículo, otro provee los uniformes, otro hace el reglaje. Entonces, dentro de estos criminales, todos han participado en la actividad.
1: El titular del Interior explicó así la presencia del ministro de Defensa y no la suya tras el violento ataque.
5: Mi ausencia en ese momento fue porque necesitaba, en un tema muy personal y por una delicada intervención en la salud de un familiar, no pude ir.
1: La posterior detención de cinco implicados en el secuestro parece no atenuar las críticas de las fuerzas políticas, que insisten en la salida del general Óscar Arriola. A pesar del contexto, Astudillo resaltó las cualidades del comandante general.
5: Está técnicamente calificado, creo, igual que los demás generales que han llegado a esos altos cargos, pues también porque no han llegado así nomás, ¿no? O sea, han tenido que seguir especialidades para poder ostentar los cargos y los grados que tienen.
1: Sin embargo, balanceó este mensaje cuando se le recordó las múltiples críticas que tiene.
5: Esto no es ningún espaldarazo, ninguna certificación, ningún aquí te quedas, no. Es evaluación y en un momento se verá.
1: Desde el gobierno insisten en pedir paciencia a la ciudadanía, a la par que promete respuestas en el corto plazo.
0: Son las 7:34 minutos de la mañana. Debió estar el señor Astudillo, ministro del Interior, en Trujillo. Y en algún momento lo anunciaron, sí, que llegó a Trujillo. Pero fue todo una mentira. Raro, ¿no?, que el ministro se enferme ese día o que tenía problemas de salud, dice. Y que por eso no pudo llegar a Trujillo. Así estamos, señores, de mal en peor en nuestro país. Si fuese un gobierno de izquierda el que nos estuviera gobernando en este momento, los fujimoristas estarían hablando de censuras a ministros, de vacancia por incapacidad. Pero se trata del gobierno de Keiko Fujimori, y los fujimoristas simplemente se hacen los locos. No dicen aquí están infiltrados los desertadores de la izquierda, que buscan hacer quedar mal al gobierno. De verdad que una vergüenza, indignación total lo que pasa en nuestro país sin que se haga nada para combatir la inseguridad. Nos informan por canales internos, vamos a irnos a una pausa, vamos a volver luego por canales internos, nos están informando, gracias Nilber Espinosa. Ronderos habrían tomado la municipalidad distrital de Cayayuj. A ver si nos pasan la información, mi querido Nilber Espinosa, cuál es el motivo, por qué razón los ronderos habrían tomado esta mañana las instalaciones de la municipalidad distrital de Cayayuj. 7:36, vamos a irnos a una breve pausa. Ya regresamos, señores, para detallar estas y otras noticias.
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3: Son las 7 de la mañana con 44 minutos. Vamos con la información y un hecho lamentable ha ocurrido esta vez en el centro poblado de Casablanca, distrito de Pimpingos. Un ciudadano ha sido acribillado a balazos mientras pastaba sus animales. La víctima ha sido identificada como Rolando Cieza Coronel, quien fue atacado a balazos por sujetos que se movilizaban en una motocicleta. El ciudadano natural del centro poblado Casablanca fue encontrado sin vida luego de haber sido atacado a balazos cuando se encontraba realizando labores relacionadas con su ganado en el sector conocido como La Caña Brava, jurisdicción del vecino distrito de Santa Cruz. El crimen habría ocurrido durante la madrugada del martes 1 de septiembre en inmediaciones de la carretera Nuevo Cadico-Pandalle, a pocos minutos de la carretera Fernando Belaún de Terry. De acuerdo con las primeras informaciones recogidas sobre el caso, Rolando Cieza Coronel se encontraba seleccionando algunos de sus animales, los cuales tenía previsto trasladar ese mismo día hasta la plaza del caserío Chiple, donde serían comercializados. En esas circunstancias, el ganadero habría sido interceptado por dos sujetos que se desplazaban a bordo de una motocicleta lineal. Los desconocidos lo habrían encañonado y posteriormente efectuado varios disparos a corta distancia. La víctima habría recibido múltiples impactos de bala, principalmente en la zona de la cabeza y en el cuello. Tras el ataque, los responsables abandonaron el lugar, mientras el cuerpo quedó fuera de la carretera, oculto entre la vegetación. La escena fue descubierta varias horas después. Los pobladores de la zona se percataron de la presencia de una motocicleta Honda XR190L de color rojo y aparentemente sin placa de rodaje, que permanecía estacionada a un lado de la vía, con las llaves colocadas en el contacto. La presencia de la unidad y el hecho de que el ganado se encontraba deambulando sin su propietario generaron sospechas entre los vecinos. Alrededor de las 2 de la tarde de ayer martes, tras advertir que la motocicleta llevaba varias horas abandonada, algunos pobladores decidieron aproximarse al lugar. Fue entonces cuando encontraron el macabro hecho. El cuerpo sin vida de Rolando Cieza Coronel se encontraba a varios metros de la vía, entre los matorrales y a una distancia aproximada de 20 metros de su motocicleta. Hasta el lugar llegaron efectivos de la Policía Nacional del Perú de la Comisaría de Santa Cruz, quienes procedieron a asegurar y cercar la zona para iniciar las diligencias correspondientes. Posteriormente, se realizó el levantamiento del cadáver y su traslado a la morgue de Cutervo para la necropsia de ley y determinar con precisión las causas y circunstancias de la muerte de este poblador identificado como Rolando Cieza Coronel. Familiares y amigos, la comunidad en general de Casablanca esperan una investigación exhaustiva de parte de las autoridades competentes que permita a través de la investigación conocer y dar con el paradero de los responsables y aplicar todo el peso de la ley. Macabro hecho que ha ocurrido en Casablanca Pimpingos. La ola criminal nos sigue avasallando. Y estos hechos es ya de manera continua en estas zonas, que ocurren hechos de esta naturaleza y muchas veces los casos no se investiga a profundidad. Así estamos, señores, con la inseguridad ciudadana, que no solamente afecta, aqueja a Trujillo y otros lugares del país. Ahora, en Pimpingos ha ocurrido el día de ayer este horrendo asesinato. Han acabado con la vida de un poblador ganadero. Lo han asesinado de la manera más cruel. Esperemos que la Fiscalía Provincial de Cutervo, la Policía Nacional, haga las investigaciones para conocer y dar con el paradero de los responsables. La familia pide justicia, que este hecho no quede, no sea uno más, que quede en la impunidad. 7:50 minutos de la mañana. Vamos con otras informaciones y un incendio forestal ha ocurrido ayer. Este incendio de gran magnitud se registró en el distrito de Choros. Un incendio forestal de gran magnitud se registró en el centro poblado El Rolio, distrito de Choros, provincia de Cutervo. El incendio también generó preocupación en localidades cercanas como Miraflores y otros sectores de la zona. Otra vez la irresponsabilidad, otra vez la criminalidad humana que se ensañan con la naturaleza, prendiendo fuego a zonas naturales, zonas reforestadas. Señores, tomen conciencia, estamos viviendo tiempos difíciles. La sequía, el estiaje nos está afectando a todos, a los animales, a la producción agrícola. Y no es cierto de que hay que originar incendios para que atraigamos las lluvias. Tomemos conciencia. El calentamiento global, los cambios climáticos están trayendo serias consecuencias. Si no, démonos cuenta lo que ha pasado recientemente en Nepal. ¿Cuántas familias desaparecidas tras este fenómeno natural que ha ocurrido, que ha devastado a todo un pueblo y en consecuencia hay muchas personas fallecidas, otras desaparecidas? Todo esto se origina por malas y decisiones equivocadas del propio ser humano. Tomemos conciencia. Nos están hablando, nos están advirtiendo sobre el fenómeno El Niño. Y esas consecuencias tenemos que asumir por nuestras decisiones equivocadas. Tenemos que cuidar nuestro medio ambiente. Tenemos que cuidar nuestros espacios naturales. No nos hacen ningún daño, más por el contrario nos favorece. Las plantas nos dan vida. Y destruir, atentar de esta forma, convirtiéndolos en cenizas en cuestión de minutos, Eso es criminalidad. Paremos ya. Hagamos un alto a esas decisiones equivocadas y aprendamos a valorar, a respetar a nuestra naturaleza. Otras noticias. El ex dirigente Wilton Salazar Chilcón cuestiona planes de gobierno de candidatos y advierte falta de estrategias contra la corrupción. El ex dirigente del FEDIP cuestionó los planes de gobierno de los candidatos a la Municipalidad Provincial de Cutervo y al gobierno regional al considerar que no contemplan una estrategia concreta y efectiva para enfrentar la corrupción y la impunidad. Durante una entrevista, Salazar Chilcón sostuvo que uno de los principales problemas que enfrenta la población es precisamente la falta de acciones contundentes para combatir presuntos actos de corrupción y garantizar que quienes incurran en irregularidades respondan ante la justicia. En su análisis del escenario electoral señaló que tanto a nivel provincial como regional, los candidatos deberían presentar propuestas claras, viables y verificables, especialmente en temas relacionados con la transparencia, fiscalización, el control de gasto público y la lucha contra la corrupción. Respecto a nuestra provincia, el ex dirigente fue particularmente crítico y manifestó que existen candidatos circunstanciales, quienes según su apreciación no representan una verdadera alternativa para solucionar los problemas que durante años viene afectando a la población cutervina. Así dijo en una entrevista con nuestro medio informativo el ex dirigente a quien vamos a escuchar en esta entrevista.
4: No solamente en el aspecto político, sino también social. Como tú sabes, últimamente el tema de los partidos que tenían arraigo a nivel nacional, regional, han desaparecido. Ahora todo es un tema exclusivamente eventual y circunstancial. Y no vemos el debate permanente para conocer no solamente las propuestas, sino su accionar a diario de ellos como parte que quieren formar dentro de un gobierno, sea provincial, regional y de hecho distrital, y ver realmente qué es lo que quieren encaminar para mejorar la situación de todos los pueblos, como es el caso en el tema de servicios públicos y también en el caso de proyectos de envergadura que conlleven a un mejor desarrollo y progreso de todos nuestros pueblos dentro de la región Cajamarca.
5: Hasta el momento, desde tu perspectiva, ¿qué tendencia, qué fuerzas, qué alianzas políticas en este caso ves tú con una perspectiva que convenza a la población, como tú dices, que hayan trabajado, pero que también esto den muestras de transparencia?
4: En el tema de las muestras, de ver qué es lo que están dando, casi no se ve mucho. No hemos visto líderes que hayan tenido incidencia desde su localidad, su distrito, provincia, región. Es poco lo que se tiene que evaluar o lo que se está percibiendo. No vemos propuestas serias. En el caso de la lucha, por ejemplo, contra la corrupción, actualmente no hay una instancia dentro del gobierno del distrito hasta la región, y por qué no hablar del país, ¿no?, que haya sido fiscalizado como corresponde. Vemos poca participación de la población y las organizaciones sociales que casi ya están desaparecidas en el tema organizativo y funcional. Entonces hay muchas cosas que se tiene que hacer. Queremos ver líderes que se comprometan realmente con la problemática de la provincia de Cutervo y la región Cajamarca. Ahora, por ejemplo, en el caso de Cutervo vemos tremendos problemas que estamos pasando y viviendo todos los ciudadanos, y absolutamente nadie levanta su voz de protesta y no toma la bandera para poder darle solución. Lo que vemos es convocatoria, jóvenes, profesionales, líderes sociales, pero en el fondo no vemos cuál es su objetivo fundamental de ellos para contribuir al desarrollo de la provincia y la región. Entonces hay mucho trabajo que se tiene que evaluar, y la gente también tiene que analizar y tomar otra percepción de la realidad. No solamente ver la apariencia y decir que con eso se puede lograr mucho, sino ver los resultados realmente positivos. Por ejemplo, yo no he visto ningún candidato que haya propuesto cómo luchar contra la corrupción. En Cutervo se tienen que hacer muchísimas auditorías en todas las instituciones, sin excepción. Acá no podemos parcializarse con alguna institución. Todas las instituciones tienen problemas fuertes en el tema de la administración, del financiamiento, y no sabemos cómo lo están encaminando, si están cumpliendo sus objetivos o no, y si están sobrevalorizados o no. Pero para eso, ¿qué necesitamos? Propuestas con participación ciudadana y donde veamos de qué manera podemos controlar y vigilar desde la ciudadanía. Y los candidatos que sean, pues, a regidores, a consejeros, tengan un conocimiento, ¿no?, profundo de cómo hacer control político, de cómo hacer fiscalización, que no lo vemos. Yo hasta el momento no he visto un candidato que tenga esa capacidad o esa experiencia. Estamos viendo candidatos volátiles, ¿no?, que se presentan en un momento y que no apuntan realmente a qué es lo que van a hacer dentro de un gobierno. Entonces hay mucho trabajo que se tiene que evaluar, analizar, y tenemos que en realidad ver por quién vamos a votar y que tenga al menos las condiciones básicas para que pueda enrumbar un gobierno, sea en el distrito, en la provincia o en la región.
6: ¿Usted conoce a los candidatos al municipio provincial? Seguramente también su trayectoria, su preparación, digamos, en el tema de gestión pública. ¿Realmente son estas las autoridades que Cutervo merece tener a futuro? ¿Qué comentario amerita?
4: Necesitamos gente que esté comprometida con el pueblo en primer lugar, que sepan cuáles son las necesidades urgentes. Por ejemplo, acá alguien nos habla de cómo emprender, ¿no?, el tema de proyectos productivos, pero que sean con objetivos claros, no simplemente dar un módulo a una determinada agrupación y dejarlo de ahí cuando ya se recibe y se concluye y no tiene ningún tipo de efecto positivo para esos ciudadanos que lo recibieron. No hay esa propuesta. Ahora usted me dice de los candidatos que están participando, los conozco de vista, muchos de ellos, muchos han estado dentro de la función pública, pero ¿qué se ha hecho? Vemos incluso gente que ha sido parte de un consejo regional. ¿Qué se ha hecho respecto al control y fiscalización, a la propuesta legislativa desde el aspecto regional? Absolutamente nada. Vemos grandes problemas en la ejecución de obras en todos los niveles y ¿quién se pronuncia? Solamente esperamos que en algún momento las organizaciones se pronuncien, luchen, ¿no?, tengan incluso conflictos entre ellos de manera interna, pero el resto no dice absolutamente nada. Entonces hay muchas cosas que se tienen que ver. Hay candidatos que han sido sentenciados y no están participando. Hay otros que están tomando la batuta en reemplazo de ellos, pero no evalúan lo que están asumiendo, la responsabilidad que están asumiendo y el peso que están cargando de ellos. Entonces, yo creo que acá no solamente es cuestión de reunirse como un conversatorio de amigos y decir soy la mejor opción, sino demostrarlo en el campo de los hechos. Queremos ver en el municipio, por ejemplo, no denuncias, sino control realmente político. Trabajo de fiscalización realmente que haya tenido resultados. Yo no veo a regidores que se hayan pronunciado y hayan dicho, ¿saben qué? Tenemos este tipo de dificultades acá. Yo no veo regidores que hayan convocado a la población para ver un problema álgido. No lo hay. 11 regidores que han pasado desapercibido, consejeros regionales que han pasado desapercibido, pero sin embargo ahora nos ofrecen el oro y el moro y dicen que van a ser los salvadores de la provincia y la región. Entonces hay que evaluar, se tiene que evaluar, se tiene que tomar con seriedad, porque cada gobierno que pase es un periodo, y es un periodo que puede proyectarnos a un desarrollo y a un avance, o también nos puede postergar y nos puede volver totalmente retrasados como en la situación en la que nos encontramos. Ahora el problema del agua de Cutervo, por ejemplo. Todo el mundo habla de un proyecto de bombeo, teniendo agua que podemos traerlo por gravedad y que se ha planteado ya hace varios años, que es Tarros, ¿no?, una fuente extraordinaria porque hay bosques de neblina, ¿no?, ahí hay páramos, el agua se pierde en el Marañón, sin embargo nadie está aprovechando ese líquido elemento. Pero las ofertas son grandes. En la actualidad hubo un gobierno que hizo un perfil, creo que se sobrepasa los 2 millones de soles, pero ¿qué resultados hemos tenido? En absoluto, en nada. Entonces hay muchos temas que se tienen que evaluar, que se tienen que tomar con calma, con prudencia, no de manera emotiva, ni con fanatismo, como lo están haciendo muchos. Eso nos conlleva a equivocarse, y el que paga en realidad somos todos, no solamente el fanático, sino toda la población en su conjunto.
5: Desde esa perspectiva, la que usted señala, de que tenemos candidatos que están postulando a la gobernación regional, a la alcaldía provincial de Cutervo, y que no contemplan una estrategia adecuada para luchar contra la corrupción y la impunidad. Y por otro lado, esto no hay, digamos, propuestas de impacto, propuestas que sea de gran envergadura o aquella visión que tiene que manejar los candidatos en esta contienda política. ¿Cree usted que nuevamente estamos condenados a elegir autoridades mediatistas, autoridades que simplemente se dediquen a ponerle paños fríos o a engañar, a mentir más a la población? ¿Cuál es, qué balance hace usted de esta realidad la que hoy estamos viviendo?
4: La mayoría de candidatos son circunstanciales, son candidatos del momento. Por eso yo vuelvo a repetir, muchos que han estado dentro de la administración pública, o sea, ¿qué han hecho? Y que son gente que todavía no termina ni siquiera su periodo, que están con licencia para poder asumir una candidatura, o sea, ¿qué han hecho? Imagínense el tema de la carretera. Nosotros hemos luchado en el tema de las interferencias. Mucha gente se ha opuesto con proyectos integrales, pero sin embargo, ahora dicen que debe hacerse el desagregado. Y esas autoridades están postulando. O sea, ¿qué esperamos de ellos? Pero la gente tiene que evaluarlo. Yo entiendo la emoción de la lucha democrática, ¿no? Esta es una contienda democrática, entre comillas. Pero ¿qué hay detrás de todo esto? ¿Qué intereses hay? Yo no he visto interés exclusivamente de un pueblo organizado o de un partido organizado. No veo. No veo los mejores cuadros sociales, técnicos, profesionales que estén dentro de determinada lista. A través de algunas excepciones que puede haber. Algunas excepciones puede haber. El resto no, mis estimados. Entonces, ¿qué esperamos? Cutervo tiene problemas álgidos en el tema de seguridad. Es un tema nacional, regional y local. ¿Y quién hace una buena propuesta? No simplemente es contratar policías de vigilancia. La seguridad no solamente implica cuidar al ciudadano de a pie, implica también cuidar las arcas, ¿no? El financiamiento que viene a cada estamento público. ¿Y quién lo está haciendo? Yo hasta el momento no he visto a alguien que se pronuncie más que algunos dirigentes y exdirigentes o algunas organizaciones sociales. Entonces, ¿qué esperamos? ¿Piensa usted que esa gente va a cumplir con las promesas que está realizando? Yo creo que no.
5: A 33 días para ir a las urnas, ¿qué mensaje al pueblo de Cutervo?
4: Que recapacitemos, que evaluemos no solamente propuestas, sino personas, veamos su accionar durante el tiempo que han estado en varias instituciones o han ocupado algún cargo público, y que veamos realmente a quién debemos elegir. Tampoco digo al mal menor, sino al menos que tenga las condiciones básicas. Cutervo no puede seguir retrasado, Cajamarca tampoco. Entonces nosotros somos los únicos responsables si elegimos a personas que ya tuvieron la oportunidad y que en realidad casi nada hicieron por su pueblo. Entonces es momento de reflexionar, tomar conciencia y asumir un voto responsable, que creo que eso es lo que espera Cutervo.

0: Las informaciones del mundo deportivo, 8 de la mañana con 5 minutos. Cienciano del Cusco versus Montevideo City se enfrentan por los cuartos de final de la Copa Sudamericana. Cusco va a vivir una fiesta con el inicio de la serie por los cuartos de final de la Copa Sudamericana. Cienciano tuvo que esperar 23 años para volver a poner su nombre en los cuartos de final de la Copa Sudamericana. Los dirigidos por Horacio Melgarejo cuentan los días para el inicio de la serie frente al sorpresivo Montevideo City Torque de Uruguay. Luego de eliminar al vigente campeón Lanús y al poderoso Botafogo de Brasil, existe mucha expectativa entre los hinchas imperiales por ver el duelo entre peruanos y uruguayos. El partido de ida entre Cienciano versus City Torque tendrá lugar en el Estadio Inca Garcilaso de La Vega el próximo jueves 10 de septiembre. La revancha se jugará una semana después, el jueves 17 de septiembre, en el mítico Centenario de Montevideo. El duelo entre cusqueños y charrúas se disputará desde las 7:30 hora peruana y 9:30 hora paraguaya. Hora uruguaya en este caso. Cienciano se alista para este partido expectante por los cuartos de final de la Copa Sudamericana. Ricardo Gareca llenó de elogios a jugador de Cienciano por histórica campaña en la Copa Sudamericana. Fue convocado por mí. El recordado ex técnico de la selección peruana también reconoció el trabajo que viene realizando Horacio Melgarejo para lograr que Cienciano vuelva a los cuartos de final de la Copa Sudamericana. La campaña internacional de Cienciano despertó diversas reacciones. El conjunto imperial eliminó a clubes como Lanús de Argentina, Botafogo de Brasil, para meterse a cuartos de final de la Copa Sudamericana después de 23 años. A pocos días de empezar la serie contra Montevideo City, el entrenador Ricardo Gareca, que tuvo un recordado paso por la selección peruana, no dudó en elogiar al papá y resaltó el nivel de uno de sus jugadores. Durante una reciente entrevista, el estratega argentino indicó que el buen presente de Cienciano va más allá de solo jugar de local de Cusco. No solamente Cienciano es fuerte de local, también saca puntos de visitante. No solamente emplea la altura, la sabe manejar y de visita es un equipo que se ha tornado fuerte, sostuvo Gareca. Eso lo lleva a uno a pensar que no solo el técnico está haciendo bien las cosas, sino que ha explotado bien a sus jugadores como Hover, a quien conozco y fue convocado por mí, y ahora está atravesando un momento brillante, tornándose como el conductor del equipo. El técnico lo ha acomodado como un 10 suelto y le ha dado la posibilidad de ser generador de juego para Cienciano. Añadió sobre el rol que cumple Hover y recordó cuando lo llamó a la selección peruana. Por su parte, el Tigre consideró que el trabajo que viene realizando el comando técnico Horacio Melgarejo es clave en la campaña. Bueno, las palabras de un experimentado DT hablando, refiriéndose a la situación actual de Cienciano del Cusco, que es el único equipo peruano que representa al Perú en este torneo de la Copa Sudamericana. Señores, gracias por escucharnos. Cerramos aquí con las noticias deportivas y la actualidad informativa en nuestra edición matutina. A las 12, Dios mediante, nos encontramos con más información.
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1: Esta es la hora. 8:35.
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1: Esta es la hora. 9:36.
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0: Esta es la hora. 9:52.
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8: Esta es la hora, 10:05.
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0: 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Esta es la hora, 10 y 29.
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0: Esta es la hora. 10:55.
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0: Esta es la hora. 11 y 17.
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0: Esta es la hora, 11:40.
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Hola, ¿qué tal, amigos? Buenas tardes, bienvenidos a Cuadra Noticias, nuestra jornada central del día. Hoy miércoles, estamos 2 de septiembre del 2026. A falta de 31 días para las elecciones municipales y regionales. Un mes exacto nos separan de este proceso electoral, las elecciones vecinales que se ha programado para el 4 de octubre. Estos días tienen que ser de amplia, de profunda reflexión, de conocer, de evaluar el perfil, la trayectoria, las propuestas de cada uno de los candidatos que pretenden convertirse en las próximas autoridades de nuestra provincia. Comenzamos con las informaciones hasta la 1:30 de la tarde, como siempre, los 105.3 de la FM. Estamos, recuerde usted, mediante nuestra plataforma en las redes sociales, Canal Digital, en los 105.3 de Radio La Cuadra, cobertura especial, también a través de nuestro portal web, nuestro aplicativo en el Play Store, para que usted nos pueda escuchar, nos pueda seguir, nos pueda ver y también interactuar con nosotros. Es importante la participación ciudadana. Vamos con un tema que esta mañana fuimos testigos nosotros aquí en nuestra localidad. Hasta nuestra ciudad de Cutervo han arribado un buen número de hermanos ronderos, campesinos, hermanos agricultores, un buen número de personas que se constituyeron esta mañana hasta nuestra localidad de Cutervo, con el propósito, con el objetivo de hacerse escuchar ante las autoridades. Pobladores del sector Las Tayangas, comprensión del centro poblado de Sumidero, llegaron al frente de la Municipalidad Provincial de Cutervo para exigir una cosa puntual: la culminación de su obra de agua y saneamiento básico. Cuando hablamos de este sector, Las Tayangas, Sumidero, nos estamos refiriendo, señores, a esa gente olvidada, burlada, esa población que siente frustración, que está indignada, que está molesta, porque más de un año que la Municipalidad de Cutervo mantiene esta obra abandonada, paralizada como un elefante blanco. Esta numerosa delegación llegó hasta las instalaciones del despacho de alcaldía para exigirle al alcalde y a los funcionarios la culminación del proyecto de mejoramiento del servicio de agua potable y saneamiento, obra que permanece, señores, inconclusa y abandonada desde hace más de un año. Esta es la carta de presentación. Estos son los resultados que habla por una gestión incapaz, una gestión que es una pena realmente. Y cada vez que hablamos de obras paralizadas, de proyectos inconclusos, de obras sin presupuesto, de verdad que nos da un dolor de cabeza. Y creo que los ciudadanos afectados, la población que son prácticamente burladas por las autoridades, deben sentir tanta indignación, tanta molestia, de que las autoridades que llegaron a la gestión, al gobierno, asumieron un compromiso de trabajar con responsabilidad. En campaña política siempre han dado ese mensaje, ese discurso de concluir las obras, de poner al servicio de la gente. No nos han dicho que van a dejar obras a medias,
obras a rajatabla. No nos han dicho los políticos en campaña, no nos dicen que van a concluir la obra si es que el gobierno les da la plata. No, siempre hablan de que serán una gestión, un gobierno responsable. Pero aquí ha sucedido otra cosa. Los pobladores, que vamos a escuchar más adelante, han expresado públicamente su preocupación por la paralización de los trabajos y ellos demandan a las autoridades municipales a que adopten medidas concretas de gestión para garantizar la culminación del proyecto, que es algo esencial, fundamental para ejercer, en este caso, desarrollo, avance en los pueblos. Las obras no tienen que quedarse así, a medias. Para mejorar las condiciones de vida de las familias campesinas, las obras se tienen que culminar, se tienen que acabar y ponerlo al servicio de la gente. Pero aquí ha ocurrido otra cosa. Ante los medios de comunicación, los representantes, los dirigentes ronderos, los pobladores, los usuarios de las Tayangas han señalado que esta obra, señores, está más de un año inconclusa. No se termina y está en abandono. Lo que ha generado, obviamente, malestar, incertidumbre. Por eso se han visto en la imperiosa necesidad de no seguir cruzados de brazos, sino más bien venir tras las autoridades, de venir a buscarles en su sillón, en su escritorio, y decirles en su cara pelada su incapacidad que tienen. Su incapacidad los ha conllevado a que tengan las obras como están actualmente, sin cumplir ningún oficio ni beneficio. Obras que, más por el contrario, se han convertido en un problema, en un dolor de cabeza. Esta situación, señores, ha generado o va generando muchos cuestionamientos. La población de Sumidero, las familias campesinas, con quienes nos solidarizamos y expresamos, por supuesto, nuestro apoyo, nuestra admiración, porque esa gente son los que tienen convicción, los que luchan, son los que están siempre afanados a que haya desarrollo, haya progreso en sus localidades. Gracias a la gestión que han hecho, se puso la primera piedra. Iniciaron con este proyecto, pero lo han dejado a medio hacer. Lo han dejado en medio camino, lo que no garantiza los servicios básicos para la gente. Más por el contrario, esta población sufre. Se ha tocado la parte más sensible de nuestros hermanos del campo, que son sus servicios básicos. Y son los gobiernos locales los que tienen que garantizar trabajo, desarrollo, atención a las necesidades. Pero aquí las autoridades hacen otra cosa, menos solucionar el problema. Más bien traen más problemas de los que ya tenemos. Vamos a escuchar más adelante las versiones, la indignación de los pobladores. ¿Y cuál es la solución que ha dado el actual alcalde, los funcionarios? ¿Cuál es la alternativa de solución? ¿Qué compromisos ha asumido? ¿Qué los ha dicho? De que el gobierno nacional es el culpable, que la inestabilidad política, el cambio de ministros, todos ellos son los responsables de que la obra esté paralizada en Cutervo. Porque no desembolsan los recursos, porque no transfieren la plata para la continuidad de esta obra. Ese discurso, ese mensaje, señor alcalde, señores funcionarios, lo hemos escuchado tantas veces como disco rayado, y no les da vergüenza decirle a esta gente que las autoridades, que el gobierno

Nosotros no somos culpables, es el gobierno. Cuando estuvieron en campaña política jamás escuchamos este mensaje, este discurso. Jamás han dicho que si el gobierno no les da plata, ustedes no van a hacer nada. Siempre ese mensaje de todo politiquero en campaña es que van a traer recursos económicos para ejecutar obras y proyectos y lo van a hacer bien y lo van a poner al servicio del pueblo. Pero aquí, ¿qué pasa? Como enfermos se quejan todos los días que el gobierno, que los ministros no les transfieren, que me reuní con el presidente, yo no sé por qué no ha considerado a Cutervo. Recientemente se publicó el decreto supremo donde se daba cuenta de los presupuestos que se han aprobado para la continuidad de obras. El crédito suplementario. Y donde aparecen varias provincias de la región de Cajamarca. Recientemente se publicó ese decreto en el Diario Oficial El Peruano. Y varias provincias de Cajamarca y regiones del país, así como otras provincias también de diversas regiones, aparecen con financiamiento de los recursos económicos para la continuidad de los proyectos. Y lamentablemente Cutervo no aparecía o no aparece en ese crédito suplementario que se ha aprobado para la continuidad de los proyectos. ¿Por qué no aparece? ¿Por qué Cutervo no ha sido considerado en esos presupuestos? Eso deben saberlo las autoridades, pero eso no informan. Y dicen el gobierno, o es que no han hecho gestión y aquí están cruzados de brazos. Señalan que hay documentos, que hay oficios, hay solicitudes a los ministerios y que no los hacen caso. Esa no es la solución. Ese no debe ser el pretexto para que le digan a esta pobre gente de que tienen que viajar a Lima para ver en qué situación está su proyecto y ver qué se hace. Aquí es responsabilidad de ustedes, señores autoridades, y tienen que asumir. El actual alcalde nunca le dijo a Cutervo, desde que asumió el mando, en qué situación encontraba este municipio. Y prácticamente ha aceptado las condiciones, el estado crítico en la que actualmente se encuentra la municipalidad. Y en esas situaciones ha asumido el mando de esta institución y hoy no puede hacer absolutamente nada. No tiene la capacidad, el equipo técnico que lo apoya, su equipo de gestión, su equipo de confianza, parece que también son un cero a la izquierda, porque el mismo discurso del alcalde es el discurso de los funcionarios. Que el gobierno no nos da la plata, que la crisis política nos ha afectado a todos. Raro, curioso, ¿no?, que solamente Cutervo sea el afectado, porque otras provincias como Chota, por ejemplo, en el crédito suplementario han logrado de que se les dé presupuesto para la continuidad de sus obras. Y Cutervo nada. Entonces algo pasa aquí. Es que las obras, los proyectos que se han iniciado quizás tienen un mal diseño técnico. Hay algunos otros problemas quizás que desconocemos nosotros, pero no informan con la debida responsabilidad y claridad. Y dicen el gobierno. Todo es el gobierno allá en Lima. ¿Y qué hacemos, señor alcalde? ¿Qué hacemos, señores funcionarios? Así van a terminar la gestión hasta que se vayan, porque queda poco, prácticamente 4 meses, ustedes ya están con un pie y medio fuera de la gestión. Y así van a pasar todo este año con ese discurso y estas obras, porque no solamente hablamos de Tayangas, hablamos de otras obras como el proyecto

0: Recientemente nos hemos enterado el proyecto de la Plaza Pecuaria, que también estaría paralizado por falta de presupuesto. Y recién se habría pues iniciado esta obra. Puestos de salud que también estarían en la misma condición. El mini hospital de la Microrred Salomón Vilches Murga, que también tendría problemas con el tema de financiamiento. Obras como el polideportivo, el proyecto de la Papa, la carretera Salabamba, el Cardón Puente Cáritas y otras obras, la maquinaria, por ejemplo, por falta de pago, por falta de recursos económicos, estas obras están paralizadas y toda la culpa es el gobierno. Aquí no hacen una autocrítica, no asumen responsabilidades, nada. Aquí ellos hacen bien las cosas. Aquí han hecho bien los estudios, aquí ellos son los que nos quieren hacer ver que todo ok, que todo se ha trabajado en el marco de la transparencia y es el gobierno los responsables. De verdad que hay que ser bien caras duras para engañar, para intentar sorprender a la gente, pero el pueblo no los cree. El proyecto de agua y saneamiento, hay que recordar, señores, que fue iniciado durante el gobierno, durante la gestión del exalcalde Moisés González Cruz, pero hasta la fecha, esta obra iniciada con bombos y platillos no ha logrado su culminación. No se han cumplido con los propósitos, los objetivos, y los motivos es la falta de presupuesto que ha conllevado a la paralización de la obra. Y más de un año, y no hay plata, no hay recursos económicos. Eso es lo que dicen las autoridades actuales. Para los beneficiarios, para los pobladores, el problema consideran que va mucho más allá. Aquí se considera que hay responsabilidades de las propias autoridades municipales. Y se teme que la obra se convierta en un verdadero elefante blanco y no se termine este año, no se reinicie este año. Esa es la preocupación, esa es la percepción, el sentir de la gente, por eso esta mañana han decidido movilizarse. Han decidido hacer sentir su voz de protesta, pero el alcalde, como disco rayado, y sus funcionarios, lo que ha dicho, ¿no?, el exalcalde Moisés González Cruz, de que el gobierno, de que los ministerios no atienden esa necesidad de transferir los recursos económicos. Lo mismo, el mismo discurso, el mismo guión, las mismas excusas son los que dicen hoy, ¿no?, los funcionarios actuales. Obras paralizadas en la provincia, pobladores indignados, la administración de don Moisés González Cruz ha reflejado para todo el pueblo de Cutervo incapacidad, obras interminables, obras que están convertidos en elefantes blancos. Y aquí el afectado es la población, las familias. Aquí la gente sufre las consecuencias. Muy bien, el señor ya se fue, dejó la municipalidad en esta tremenda crisis y buscando hoy llegar a ser gobernador regional de Cajamarca. ¿Con qué cara? Díganme ustedes, ¿con qué cara pretende llegar al sillón regional? Si en Cutervo sus obras hablan por él. Obras que se han iniciado, ni una sola se ha terminado, ni una sola se ha inaugurado. La gente se moviliza y aquí están las consecuencias. Allí están, señores, los antecedentes. Allí está la herencia. Allí está la carta de presentación que ha dejado el exalcalde y que hoy es Cutervo, es la gente del campo. Nuestros hermanos de la zona rural, que con mucha satisfacción, con mucho orgullo, con mucha esperanza en su momento han recibido a sus autoridades, han participado en importantes ceremonias de colocación de primeras piedras, creyendo, confiando que se iba a terminar. Pero esa gente ha sido burlada, ha sido engañada, y hoy tienen que reclamar a las actuales autoridades, quienes cumplen, digamos, la continuidad de esta gestión, desastrosa, que se continúa burlando de la gente. Ojalá que con estos antecedentes, queridos amigos, tomemos conciencia para que en las próximas elecciones elijamos bien. Para que en estas elecciones del 4 de octubre no solamente vayamos, porque es un derecho ir a sufragar, sino vayamos a las urnas pensando en el futuro, pensando en algo mejor, pensando en el cambio para nuestra provincia. Porque 4 años significa mucho de poder quizás iniciar sembrando los cimientos verdaderos del cambio, de la transformación para nuestra provincia. No podemos el resto de tiempo ir desperdiciándolo. 4 años que nos esperan no puede ser de más atraso, de más burla. Cutervo no se merece esto. Y si en algún momento, señores, como población han tomado decisiones equivocadas, es momento de hacernos también una autocrítica, una evaluación y tomar decisiones inteligentes. Esta gente nos prometió mucho, prometió cosas de verdad que iban a convertir en una maravilla Cutervo. Pero ¿de qué estamos hablando ahora? Están a punto de terminar la gestión y lo que vemos es ruinas, desastre. Desastre de obras abandonadas. ¿Y quiénes son los culpables? No, ellos no, dicen. Es el gobierno. O sea, así, con tal desparpajo, con tal cinismo. Ahí están los funcionarios, conózcalos, que aparecen en la pantalla digital. Algunos que han llegado en esta gestión, como el señor de infraestructura, el señor Tejada, que está desde el inicio de la gestión, en su momento duramente cuestionado. Esta gente habla en el mismo libreto, el mismo guión, el mismo discurso, el discurso trillado del exalcalde Moisés González Cruz. Todo es el gobierno, toda la responsabilidad lo cargan al gobierno central. Ellos no tienen responsabilidad de nada. ¿Y cuál es la solución que dan? Bueno, dicen, si ustedes no creen, acompáñenos a Lima, vamos a Lima. Y buscamos, nos entrevistamos allí con los ministros. Esa es la solución. De verdad que es un dolor de cabeza hablar de esta gestión, una total decepción. Por eso y por otras cosas más, tenemos que elegir bien en las próximas elecciones para no tener estos mequetrefes, improvisados, incapaces funcionarios que tan igual como el que se fue, ¿no?, sin pena ni gloria, han dejado un tremendo problema, un tremendo cargamontón, un tremendo dolor de cabeza para la población. El próximo alcalde que venga se va a encontrar con este problemón. Yo estoy casi seguro que esta gestión ya no va a ser absolutamente nada. Lo que estaban buscando simplemente es un poco calmar las aguas, diciendo vamos, sí, a Lima, y nos entrevistamos para que ustedes vean con los ministros, a ver si pueden darnos el presupuesto para la continuidad de las obras. Y así le van a tener a toda la gente que venga a reclamar. El mismo discurso rayado, ¿no? Los mismos pretextos. Cutervo merece tener autoridades que sean sinceras, que tengan credibilidad. No merecemos tanto daño. No merecemos tener autoridades que se burlen de la gente. Un día les pidieron el voto. Un día llegaron a sus caseríos pidiendo respaldo, pero ese mensaje siempre ha sido de que van a trabajar responsablemente, que van a concluir las obras, los proyectos. Pero hoy, ¿qué escuchamos? Hoy, ¿qué tenemos? Una triste realidad, un desmadre en diversos sectores de nuestra ciudad. Y muchas veces, por decir la verdad, algunos nos miran con la cara de pocos amigos. Decir la verdad también es de valientes, porque si no lo decimos nosotros, ¿quién lo va a decir? ¿Quiénes se van a atrever a cuestionar, a denunciar, a hacer una crítica constructiva, objetiva? Muy pocos, ¿no? Y este pueblo ha permitido de verdad tantos abusos, hemos permitido que haya tanta incapacidad, hemos permitido que se cometa tantos hechos, y a tal punto que hoy nos damos cuenta de qué pie cojeaba la actual gestión y a dónde nos está llevando. La mayoría de obras tienen problemas y corre el riesgo que otras obras que están en ejecución posiblemente se queden sin el presupuesto. Y estas autoridades ya se van. ¿A quién lo vamos a reclamar? Díganme ustedes. ¿A quién vamos a presionar? ¿A quién vamos a exigir? Deberíamos organizarnos el pueblo y antes que se vaya esta gestión, al señor Carlos Vargas y compañía, exigirle cuentas claras, que rindan informes, cuentas claras a la población. ¿En qué situación se va a quedar la municipalidad provincial con estas obras? Porque aquí, por gusto, están cumpliendo en la gestión, sin pena ni gloria. Hay tanto que esclarecer, hay tanto que informarle a la población. Y mientras no nos organicemos, mientras no pidamos cuentas, simplemente las actuales autoridades termina su gestión, se van, y la población queda a pagar los platos rotos. 12:38, más adelante tenemos algunos pasajes, señores, de lo que ha ocurrido esta mañana, de lo que pasó esta mañana en la Municipalidad Provincial de Cutervo. Un buen número de hermanos campesinos, de humildes ciudadanos, con mucho valor y coraje, han decidido movilizarse y hacer sentir su indignación, hacer sentir su voz de protesta contra las actuales autoridades, porque su obra, su proyecto, está paralizado más de un año. Esa es la herencia, el recuerdazo que nos ha dejado don Moisés González Cruz en el sector Las Tayangas. Le debe muchas explicaciones a este sector importante, el centro poblado de Sumidero, pero el señor ya se fue, sin importarle cómo ha dejado en las ruinas a diversos sectores de nuestra provincia. Y aquí quienes dan continuidad a esa gestión incompetente, incapaz, se siguen escudando que el gobierno, se siguen quejando como enfermos, el gobierno. Y así va a terminar esta gestión, sin haber retomado, sin haber reiniciado estas obras importantes que de una u otra forma contribuyen al desarrollo de las poblaciones. Vamos de inmediato, señores, con la relación de nuestros principales titulares en Cuadra Noticias, nuestra edición informativa de hoy.
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0: 12:40 en Cuadra Noticias. Presentamos las informaciones, los titulares del día. Hoy estamos miércoles 2 de septiembre, año de la esperanza y el fortalecimiento de la democracia. Nos faltan 31 días para las elecciones municipales y regionales que se desarrollará el próximo domingo 4 de octubre. En el panorama local, pobladores del sector Las Tayangas llegaron a la municipalidad de Cutervo para exigir culminación de obra de agua y saneamiento. Numerosa delegación del sector Las Tayangas del Centro Poblado Sumidero llegó este miércoles hasta la Municipalidad Provincial de Cutervo para exigir la culminación del proyecto de mejoramiento del servicio de agua potable y saneamiento, obra que permanece inconclusa y abandonada desde hace más de un año. Los pobladores expresaron públicamente su preocupación por la paralización de los trabajos y demandaron a las autoridades municipales adoptar medidas concretas para garantizar la culminación del proyecto, considerado fundamental para mejorar las condiciones de vida de las familias de este importante sector del centro poblado de Sumidero. Más informaciones, más titulares en nuestra edición informativa. Hija de ciudadano fallecido en Casablanca Pimpingos, Ingrid Ruth Cisa, pide a las autoridades competentes, como la Policía Nacional del Perú y Ministerio Público, investigar hechos que conllevaron a la muerte de su padre. Ingrid Cisa señaló que todos los actuados y medios probatorios serán enviados a la ciudad de Cajamarca, a la oficina de criminalística, para que este hecho no quede en la impunidad. Sociólogo Martín Quispe Vargas opina que población cutervina no debe dejarse influenciar por dádivas de ciertos candidatos a la Municipalidad Provincial de Cutervo. En otra parte de la entrevista, el citado profesional mencionó que nuevas autoridades municipales deben aplicar políticas de conservación de los vestigios arqueológicos prehispánicos, riqueza turística y natural del Cerro Ilucán. Más titulares, más informaciones. Ciudadano fue cruelmente asesinado a balazos mientras pastaba a sus animales en el distrito de Pimpingos. La víctima fue identificada como Rolando Cisa Coronel, quien fue atacado a balazos por sujetos que se movilizaban en una motocicleta. El ciudadano natural del centro poblado Casablanca fue encontrado sin vida luego de haber sido atacado a balazos cuando se encontraba realizando labores relacionadas con su ganado en el sector conocido como La Caña Brava, jurisdicción del vecino distrito de Santa Cruz. El crimen habría ocurrido durante la madrugada del martes 1 de septiembre en inmediaciones de la carretera Nuevo Cabico-Pandalle, a pocos minutos de la carretera Fernando Belaún de Terry. Son las 12:43. Más titulares, más informaciones. Esta vez en el contexto regional, lamentable noticia. Ocurrió esta mañana en el distrito de Huambos. Un accidente de tránsito dejó 3 personas fallecidas. El lamentable accidente de tránsito ocurrió a las 00 horas de hoy en la comunidad La Pauca. Una camioneta cayó a un abismo dejando como saldo 3 personas fallecidas. Se espera información oficial que permita conocer la identidad de las víctimas y las circunstancias que provocaron este lamentable accidente. 12:44 fueron los titulares aquí a través de nuestro espacio informativo del mediodía. Una breve, ligera pausa. No se mueva, continúe con nosotros que ya venimos para comentarles las principales noticias de hoy.
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6: 12 del mediodía con 53 minutos. Vamos con el detalle, el desarrollo de la información. Y un buen grupo de pobladores pertenecientes al sector de Tayangas del centro poblado Sumidero llegaron esta mañana a la Municipalidad Provincial de Cutervo para exigir la culminación de su obra de agua y saneamiento. Numerosa delegación del sector Las Tayangas del Centro Poblado Sumidero llegó este miércoles hasta la Municipalidad Provincial de Cutervo para exigir a las autoridades la culminación del proyecto de mejoramiento del servicio de agua potable y saneamiento, obra que permanece inconclusa y abandonada desde hace más de un año. Los pobladores expresaron públicamente su preocupación por la paralización de los trabajos y demandaron a las autoridades municipales adoptar medidas concretas para garantizar la culminación del proyecto, considerado fundamental para mejorar las condiciones de vida de las familias del sector. Ante los medios de comunicación, los pobladores señalaron que la obra se encuentra abandonada desde hace más de un año, generando malestar e incertidumbre entre los beneficiarios. Asimismo, manifestaron que el alcalde provincial les habría planteado la posibilidad de viajar hasta Lima para realizar las gestiones ante las instancias correspondientes en busca del presupuesto. Vamos a escuchar algunos pasajes de lo que ocurrió esta mañana en el despacho de alcaldía. Allí estuvo el alcalde, el señor Carlos Vargas Vargas, algunos de sus funcionarios, como el señor Tejada, me parece, y otro profesional que recientemente, si no me equivoco, ha sido designado en el cargo de gerente de importante área de infraestructura de la comuna edil. Y también el empresario, el representante, el gerente general de la empresa que ejecuta esta obra, se hizo presente en esta reunión. También vamos a escuchar seguidamente lo que dijeron algunos pobladores en entrevista para nuestro medio informativo.
7: No, que claro, ahorita nos dicen que el gobierno, que los aviones, eso es falso, amigos. Cada ministerio tiene su propio fondo. Nosotros nos van a decir que la plata de los aviones ha sido para saneamiento sumidero. Es una falta de respeto al sumidero. Hoy nos encontramos con el grave problema que la segunda captación no vamos a poder llevarlo, porque ya lo asfaltaron la pista. Lo van a hacer la cuneta asfaltada. Entonces, miren hasta dónde hemos llegado. Nosotros, en vez de mejorar nuestro proyecto, hoy estamos cargando agua. Lo vuelvo a reiterar. A la empresa lo están premiando. Le siguen dando obras, sabiendo que es insolvente. Imagínense de ver un aproximado de medio millón en la obra. ¿Por qué no se fue a la institución y dijo hasta acá se va a ejecutar? Nos dicen que se han proyectado. Entonces, ¿de quién la responsabilidad? De los que han trabajado, de la gente. Para eso hay áreas acá. Entonces, yo pienso que deben darnos una solución. Por ejemplo, irse a Lima, yo, verdad, compañeros, yo les digo que eso realmente es, como quien dice, apagar el fuego. Es una mentira. Lo llevaron a los compañeros la vez pasada. ¿Qué les dijeron? Que les han dicho que van a hacer un expedientillo, cuando es falso eso. Muchas gracias.
8: No sé qué tipo de percance que pueda existir. Ustedes saben que se estaba ejecutando la obra hasta un buen avance. Inclusive se ha invertido más de la cuenta, se puede decir, porque la entidad hasta el momento ya se adeuda como 2 millones. Y es más aún todavía que del dinero que ya había, ya ha salido una parte. Al señor Lolo, cuando en ese tiempo era tesorero, se le había rogado incluso que de las deudas que había pendiente pueda agarrar la retención, y todavía más aún del poco dinero que había subido el señor alcalde, lo había retenido, ¿no? Y aún todavía hay fianzas ahí, que digamos, ahí hay fianzas por el 30%, que equivale como a 4 millones, que digamos, el perjuicio también es para nosotros, porque venimos renovando pues, cada tres meses, y casi también yo pago más o menos un promedio de 12 mil a 14 mil también cada 3 meses. Entonces el perjuicio sí de alguna manera nos trae a todos, ¿no? Nosotros hemos ido con toda la voluntad de avanzar la obra, y ellos son testigos que el avance sí es fuerte. Inclusive todos los materiales para la obra está comprado casi al 100%. Allá yo estoy convencido que si llegara el presupuesto, estoy convencido que en un mes y medio esa obra se concluye al 100%. Entonces lo que hace falta es de repente que salga la diferencia de presupuesto y podamos concluir para bien de todos. Yo también de verdad soy testigo del perjuicio que de alguna manera pues se causa, ¿no?, a los amigos de sumidero, porque allá el agua es escasa para ellos, ¿no? Entonces, bueno, de mi parte, señor alcalde, pues es que hubiera la posibilidad de hacer fuerza, digamos, todos, ¿no? Los ciudadanos, también mi persona y ustedes también como entidad. Y bueno, y ir, ¿no? Pero yo creo que ir de repente de otra forma, porque la otra vez también armamos una comisión con los amigos, la cual nosotros mismos la llevamos, que nos apoyen en Lima. Te dicen sí, sí, sí, pero ahí queda, ¿no? Esperamos que, a ver, esta vez no sé qué decisiones podrá haber, y al menos de mi parte apto a apoyar en lo que sea posible y sacar adelante el proyecto, ¿no?
7: No nos han dado ninguna solución. Entonces, sumidero, hemos levantado, no todos los ronderos, un poco nomás. Hemos venido a conversar, a agotar el diálogo, como se dice, con el señor alcalde. Entonces, bueno, nos está dando una solución que para formar una comisión directamente a Lima. Vamos a formar la comisión. No podemos decir ni sí ni no, de repente eso, ¿no? Porque
9: ciudadanos son beneficiados con el proyecto de agua.
7: 315.
9: ¿Cuál es el monto que se está invirtiendo? ¿Qué saben ustedes?
7: El monto es más de 8 millones.
9: ¿Qué empresa está ejecutando?
7: La empresa Consorcio San Juan.
9: ¿Qué avance tiene la obra?
10: Bueno, el avance de la obra debe ser el 40 o 50%. No damos efectivamente, porque usted sabe que como campesino no podemos...
9: ¿Qué le ha dicho el alcalde en esta reunión de hoy?
10: Bueno, el alcalde dice que no tiene presupuesto, que el presupuesto no ha llegado, que formemos la comisión, porque él también está formando parte de las comisiones, y donde dice que no lo hacen el desembolso.
9: ¿Usted cree que es la solución viajar una comisión de dirigentes a la ciudad de Lima?
10: Bueno, sorprendidamente, como nos está diciendo a nosotros, pues no, vamos a una comisión para ver, pero nosotros para creer tenemos que viajar de repente para poder ver si el presupuesto ha llegado o se ha desembolsado o no se ha desembolsado.
9: ¿Cuándo van a viajar a la ciudad de Lima? ¿Existe ese compromiso ya?
10: Sí, bueno, el señor alcalde dice hasta el 14, 15 de este mes de septiembre.
9: ¿Ustedes creen en lo que dice el alcalde, que no es responsabilidad de la municipalidad y que más bien es responsabilidad del gobierno central?
10: No, por eso le digo, no le puedo decir ni sí ni no, ¿no? La responsabilidad, ¿quién lo tiene? Porque no sabemos, no creemos. No creo ni en el alcalde, no creo de repente en el de Lima, porque viendo se sabe. Viendo y formando la comisión, vamos a formar la comisión sí o sí, para saber si es verdad o nos están mintiendo también.
9: ¿Cuál es el estado de la obra actualmente?
10: Bueno, la obra está abandonada, como le estoy diciendo, está abandonada más de un año. Y eso ojalá. Pido a ustedes como periodistas también que nos visiten al Centro Poblado Sumidero y vean las cosas que está, cómo está ese proyecto.
9: ¿Hace qué tiempo está abandonada la obra?
10: Más de un año.
9: ¿Cómo ustedes se abastecen del líquido elemento para sus actividades diarias?
10: Respecto de nuestro líquido elemento, sufrimos por nuestro líquido elemento. Por eso lo que nosotros, un poco de ronderos, hemos venido a poder agotar el diálogo. Entonces yo creo que si ya no nos atienden, nosotros tendremos que levantarse toda la población, porque es una población grande, es un engaño a la población.
9: Esta mañana también se visitó el local de la DISA Cutervo a formular algunos reclamos. ¿Puede precisar qué reclamo, qué pedido han hecho esta mañana al director de la DISA?
10: Sí, claro, también hemos ido a la DISA al respecto que nuestros trabajadores están movilizando el de nuestro centro de salud. Son nombrados. ¿Y qué es lo que pasa? Anteriormente también sacaban nuestros nombrados y nos mandaban por contrato, por terceros. Entonces eso hemos venido ya también de una vez a la DISA a decirle que por favor nuestros trabajadores que son nombrados no pueden moverlo. Y si es que lo mueven también, que tienen que ponernos trabajadores nombrados.
9: ¿Ya se han removido algunos trabajadores de Sumidero?
10: Sí, una trabajadora ha sido ya removida, pero bueno, ha quedado sin efecto. Ya el día de mañana creo que va a retornar a Sumidero.
9: O sea, con esta visita prácticamente están siendo atendidos por el actual director.
10: El subdirector, el director no lo hemos encontrado.
9: ¿Qué respuesta les dio el subdirector?
10: Bueno, por eso le ha dado sin efecto, como le estoy diciendo, sin efecto.
9: ¿Sin efecto esa remoción?
10: Sí, sí, sin efecto. Entonces, para mañana, según ya tenemos entendido que para mañana retorna el trabajador.
6: 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Los señores de la municipalidad no se cansan de burlarse de esta gente humilde del campo. Esas son las autoridades que el pueblo ha elegido y que este pueblo se merece, obviamente. Porque también, hermanos de Sumidero, si ustedes han apoyado a las actuales autoridades cuando estuvieron en campaña, también tienen que asumir su responsabilidad. Pero más allá de eso, yo creo que ya no permitan de que le sigan tomando del pelo. Ya no permitan que le sigan engañando, porque ese cuento de que vamos a Lima, incluso les habrían dicho de que, bueno, el gobierno, los recursos económicos... que debería destinar a las obras y lo han destinado para la compra de aviones y que por eso se está afectando a las municipalidades como la de Cutervo y no hay la continuidad de las obras que en este momento están paralizadas. Tremendo cuentazo. Qué mentira que le dicen en su propia cara, hermanos de Sumidero. No sé cómo es que hay que permitir y hay que creer, ¿no?, en las versiones de estos señores que más de un año están con el mismo discurso. Si en un año que la obra ha estado y sigue paralizada, no han solucionado este problema, tenían la chance, la posibilidad que en ese decreto suplementario que se transfería recursos económicos a las municipalidades, Cutervo esté allí dentro de las municipalidades beneficiarias para que se continúe con la ejecución de las obras que tienen problemas, que no tienen presupuesto. Y no han hecho absolutamente nada los señores de la municipalidad. Ahora, poco o quizás nada van a hacer las actuales autoridades. Lo que están pretendiendo, lo que están buscando simplemente a ustedes, hermanos ronderos, hermanos de Sumidero, sector Las Tayangas, es engañarlos. Es engañarlos, tal vez por allí diciéndoles vamos a Lima para un poco calmar las aguas y seguramente convencer a algunos, ¿no? Porque también ese es el modus operandi, que a veces ocurre que manejan a ciertos dirigentes y después ya no hay movilización, ya no hay lucha, ya nadie exige. Siempre ha sido así. De que vamos a Lima, vamos a gestionar. Esa no es responsabilidad, señores, de ustedes como beneficiarios, como pobladores del sector Las Tayangas. No es su responsabilidad de ir a gestionar allá. Para eso está el alcalde, están sus funcionarios, ellos que hagan gestión. Ellos que demuestren con hechos qué es lo que están haciendo para la continuidad de este proyecto. El resto es cuento. Es ñanga, como se dice. El resto, ese discurso es del mismo exalcalde Moisés González Cruz y estos también están confundidos, también tienen el mismo discurso para seguir sorprendiendo, entreteniendo, engañando a la gente. Las cosas claras. Se van a ir a Lima y van a venir con lo mismo. Por eso es importante, señores, hermanos ronderos, que ustedes fijen plazos, fechas y den un ultimátum a estas autoridades incompetentes, porque lo contrario, pues no van a hacer lo que ustedes esperan o no van a hacer nada. Lamentablemente, señores, a estos niveles, a estos extremos hemos llegado. Si en un año no han hecho nada, ¿qué pueden hacer en 4 meses que falta de este gobierno? Poco les interesa solucionar los problemas. Es más, estamos en momentos electorales donde ya más bien se van a preocupar por dejar seguramente algunas cosas por allí, intentando ordenar, qué sé yo, para que no tengan problemas a futuro. A eso se van a dedicar, a arreglar documentos y buscar la forma, la manera seguramente para que las próximas autoridades no aperturen, no inicien con algunos procesos. De verdad que una decepción, un dolor de cabeza, indignación, una lástima de verdad, que la gente, nuestra gente del campo de donde provenimos también nosotros, sean burlados, sean utilizados así, de esta forma. Les mienten, les engañan y pobre gente de verdad que se van con las mismas. Ahora que posiblemente el día 15 van a viajar a Lima, supuestamente a exigir a las autoridades, al ministerio de vivienda para que transfiera los recursos económicos. Después vendrán las elecciones, ya viene noviembre, ya después fiestas navideñas, fin de año, y así, señores, se va a acabar el tiempo y las autoridades se van a ir sin haber solucionado estos problemas. Por eso y por otras cosas más y otros hechos que ocurren, que pasan en esta gestión. Tomen conciencia, hermanos, de Cutervo. en las próximas elecciones. No nos dejemos llevar por el fanatismo, por el discurso bonito, por las migajas. Elijan a conciencia sus próximas autoridades. Si queremos seguir así en esos escenarios del engaño, de la mentira, pues entonces sigan apostando por la gente que hace campañas millonarias, ¿no? Porque lo primero, cuando sean gobernantes, lo que van a llegar a hacer es recuperar lo que han invertido en la campaña. Elijan al mejor vecino, elijan a ese alcalde, a ese gobernador que creen que puede representarles de la mejor forma y escuchar, ¿no?, sus necesidades. Cutervo tiene amargas experiencias, no aprendemos de las historias oscuras, de los malos precedentes y seguimos fracasando como población. Lo digo en el sentido que en otros gobiernos se han ejecutado obras a rajatabla. Se acababan los presupuestos, pero no se acababan las obras. En el gobierno del MAS, el modus operandi era de que se tenía que hacer reformulación de expedientes. O se hacían nuevos expedientes adicionales. Y lo único que se hacía era sacar más plata, más recursos económicos, y las obras nunca se terminaban. Y parece que esa misma rutina, ese mismo camino, han seguido otras autoridades, con problemas distintos. Ahora no hay plata porque el gobierno no desembolsa y en consecuencia se quedan las obras paralizadas, abandonadas. Ahora los problemas no son tanto que hay que reformular el expediente, que hay que hacer un expediente adicional, no. Hoy no hay plata, dicen, que el gobierno es el culpable, que el gobierno no desembolsa la plata porque aparentemente lo desvió para la compra de aviones. Eso habrían dicho los funcionarios de la municipalidad de Cutervo. Esa excusa habrían dado a nuestros hermanos de las tayangas el día de hoy. Y de verdad que no podemos estar peor, señores, de aquí a futuro. Tenemos que elegir con el raciocinio, con la inteligencia, pensando en cosas importantes, en el desarrollo de nuestra provincia. No podemos seguir permitiendo que más obras paralizadas, más elefantes blancos. Ya tenemos suficiente con lo que hemos permitido y a Cuchingana, Las Petar, obra que es un monumento a la corrupción, como yo lo llamo. Y ahora tenemos el polideportivo, que también es un monumento a la incapacidad de las autoridades, así como lo es el sector Tayangas, como es el proyecto de La Papa, la carretera, que está en estado de abandono, Salabamba, Puente Cáritas, y otras obras que están en la misma situación. Tanto hemos permitido, señores, este pueblo que se ha quedado cruzado de brazos y hoy nos estamos dando cuenta, y muchos nos darán la razón, cuando desde un inicio inició esta gestión con muchos problemas, con muchos cuestionamientos, y algunos nos veían a nosotros o nos tenían como que somos oposición política, como que nos habíamos ensañado con la gestión, ¿no? La gente así, un sector, consideraban cuando hacíamos las críticas en el sentido constructivo. Y hoy, esa misma gente que se siente burlada, engañada, nos da la razón cuando se hacían críticas con fundamento, con criterio, y que obviamente estuvimos ante una gestión incapaz, plagada de funcionarios incompetentes, peor, funcionarios foráneos, que aquí termina su contrato a fines de este año y se largan. ¿Y a quién vamos a exigir? ¿A quién vamos a responsabilizar? El pueblo va a pagar los platos rotos. 1:15 en nuestro programa informativo de Cuadra Noticias. Vamos con otros temas del plano local. Y esta mañana conversamos con una señorita que es hija de la persona fallecida en el centro poblado de Casablanca, distrito de Pimpingos. Lo que ocurrió el día de ayer es un macabro asesinato. Sí, eso es lo que ha pasado en esta parte de nuestra provincia. Se han ensañado con un ciudadano ganadero, el mismo que ha sido encontrado sin vida en medio de matorrales. ¿Qué dice la información? Y más adelante vamos a escuchar lo que ha dicho una de las hijas de la víctima. Según la información que circula a través de los medios, el ciudadano de nombre Rolando Ciesa Coronel fue victimado a balazos mientras pastaba sus animales en el distrito de Pimpingos, en el centro poblado de Casablanca. Fue encontrado sin vida luego de haber sido atacado a balazos cuando se encontraba realizando labores relacionadas con su ganado en el sector conocido como La Caña Brava, jurisdicción del vecino distrito de Santa Cruz. El crimen ocurrió la madrugada de ayer en inmediaciones de la carretera Nuevo Cabico-Pandal y a pocos minutos de la carretera Fernando Belaún de Terry. De acuerdo con las primeras informaciones recogidas sobre el caso, Rolando Ciesa Coronel se encontraba seleccionando algunos de sus animales, los cuales tenía previsto trasladar ese mismo día hasta la plaza del caserío Chiple, donde serían comercializados. En esas circunstancias, el ganadero habría sido interceptado por dos sujetos que se desplazaban a bordo de una motocicleta lineal. Los desconocidos lo habrían encañonado y posteriormente efectuado varios disparos a corta distancia. La víctima habría recibido múltiples impactos de bala, principalmente en la zona de la cabeza y en el cuello. Tras el ataque, los responsables abandonaron el lugar mientras el cuerpo quedó fuera de la carretera, oculto entre la vegetación. La escena fue descubierta varias horas después. Los pobladores de la zona se percataron de la presencia de una motocicleta Honda de color rojo y aparentemente sin placa de rodaje, que permanecía estacionada a un lado de la vía con las llaves colocadas en el contacto. La presencia de la unidad y el hecho de que el ganado se encontraba deambulando sin su propietario generaron sospechas entre los vecinos. Alrededor de las 2 de la tarde de ayer martes, tras advertir que la motocicleta llevaba varias horas abandonada, algunos pobladores decidieron aproximarse al lugar. Fue entonces cuando realizaron el macabro descubrimiento. El cuerpo sin vida de Rolando Ciesa Coronel se encontraba a varios metros de la vía, entre los matorrales y a una distancia aproximada de 20 metros de su motocicleta. Hasta el lugar llegaron efectivos de la Policía Nacional del Perú de la Comisaría de Santa Cruz, quienes procedieron a asegurar y cercar la zona para iniciar las diligencias correspondientes. Posteriormente se realizó el levantamiento del cadáver y su traslado a la morgue de Cutervo para la necropsia de ley y determinar con precisión las causas y circunstancias de su muerte. Nuestras sentidas condolencias a la familia de don Rolando Ciesa Coronel, que ha sido asesinado con crueldad y ensañamiento. Sobre este hecho, la hija del fallecido, Ingrid Ruth Ciesa Ciesa, pide a las autoridades competentes, la Policía Nacional, al Ministerio Público, investigar hechos que conllevaron a la muerte de su padre. Ingrid Ciesa, ante nuestro medio, señaló que todos los actuados y medios probatorios serán enviados a la ciudad de Cajamarca, a la oficina de criminalística, para que los hechos no queden impunes. Justicia es lo que pide la familia para este ciudadano muy reconocido en la zona, que ha sido encontrado sin vida la tarde de ayer en el centro poblado de Casablanca. Vamos a escuchar lo que dijo una de las hijas de la víctima.
11: Fernando Ciesa Coronel.
12: ¿De dónde es usted natural?
11: Ciesa, Ciesa, soy la hija del señor Rolando Ciesa Coronel.
12: ¿De dónde es usted natural?
11: Del centro poblado Casablanca, distrito de Pimpincos.
12: Ya, esto, ¿qué pasó? Cuéntanos.
11: Bueno, es un hecho lamentable lo que lo han hecho a papá, pero ponerse fuertes, como siempre decir, he dicho a todo el mundo, pero este hecho no se va a quedar impune a la persona que lo ha hecho. Yo sé que todo en este mundo da vueltas y vamos a encontrar el responsable de lo que lo hizo esto. No lo voy a dejar a mi papá de lo que lo hicieron, no lo voy a dejar pasar esto.
12: ¿Dónde y cuándo ocurrieron estos hechos?
11: El día de ayer, así, por Chipre.
12: Esto, ¿tu papá cuántos años tenía?
11: Tiene 53.

0: ¿Les así?
1: Exacto, mi papá siempre hace lleva su ganado a la plaza de los martes y miércoles a Chipre a vender.
0: ¿Cuál sería el móvil para acabar con la vida de tu padre? Esto, ¿intentaron robarle dinero? ¿Intentaron robarle ganado? ¿Qué saben ustedes?
1: No lo han robado nada, solamente su billetera lo han llevado y su moto, todas sus cosas han estado ahí. Solamente llevaron su billetera.
0: Anteriormente tenía algunos problemas, quizás algunas amenazas.
1: Sí, tenía amenazas y por ahí voy a comenzar de unas amenazas que tengo, que lo hicieron a papá frente de muchas personas y voy a ir primero por ellos.
0: En esta oportunidad, ¿quién es el fiscal que lleva el caso? ¿Qué saben ustedes?
1: La verdad no sé cómo se llama el fiscal. Sería mentirte de decirte quién es.
0: En este caso, ¿cuál es el llamado? ¿Qué haces tú al Ministerio Público? ¿Quiénes ellos son los titulares de las investigaciones para que realicen y que no quede en la impunidad?
1: Lo que quiero es justicia para mi papá. Esto no lo voy a dejar impune. Quiero justicia. Al Ministerio Público quiero justicia para mi padre. No lo voy a dejar impune porque lo que lo hicieron no se le hace a ninguna persona.
0: Esto, ¿cuántos son en su familia en total?
1: Somos cinco. Somos tres hermanos y mis papás.
0: ¿Tienes hermanos menores en esta oportunidad?
1: Son mayores ya.
0: En esta jurisdicción hay la organización campesina que de alguna forma puede también ayudar en el tema de hacer presión a las autoridades para que haya investigación.
1: La verdad no sé nada hasta el momento. Yo cuando me enteré del hecho de papá, me vine acá de frente y estoy acá todavía no sé nada.
0: ¿Cómo se entera de este lamentable suceso?
1: Me llamaron por vía telefónica, me llamaron y lo que hice es pedir apoyo y vine a verlo a mi papá.
0: Usted no vive en Casablanca.
1: No, yo no vivo, yo trabajo en Jaén.
0: En esta mañana, digamos, están esperando que los restos sean trasladados a su pueblo natal.
1: Exacto, una vez que lo haga la necropsia, lo traslado a mi papá a su pueblo natal.
0: Finalmente, ¿qué es lo que pide? ¿Qué es lo que exige? En Cutervo hay muchos casos que han quedado impunes y creemos de que en esta oportunidad tiene que haber una exhaustiva investigación.
1: Quiero una investigación. No, mi papá nunca se va a quedar impune. Pido a todas las autoridades justicia para mi papá. No lo voy a dejar impune. A toda esa persona que le hizo tanto daño, voy a llegar entre ellos. Quiero justicia y lo voy a cumplir.
2: Lamentable lo que ha ocurrido la madrugada de ayer en el centro poblado Casablanca, en el distrito de Pimpingos. El ciudadano que se dedicaba a la ganadería, era además agricultor, ha sido encontrado ensangrentado con al menos 7 disparos de bala en la cabeza, según se tiene la información de manera extraoficial. Y la familia está muy consternada, muy dolida. Y lo que piden es que haya justicia. Intentamos conversar nosotros con el fiscal, el doctor Francisco Farroefio. Si no me equivoco, es él el que tiene a su cargo este caso. Sin embargo, se negó a responder a la prensa. Dijo que es un caso reservado que está en investigación. Por respeto a la familia y por darle al menos esa esperanza que van a hacer justicia, las autoridades deberían de pronunciarse. Porque cuando una autoridad se calla, cuando una autoridad como un fiscal no da la cara, no quiere pronunciarse y mantiene el hermetismo, eso muchas veces alimenta o constituye desconfianza. Se pierde la confianza en las autoridades. Por eso, desde este espacio informativo, señores fiscales, señores de la Policía Nacional,

0: ustedes tan igual como nosotros, como todos somos seres humanos. Y tienen una gran responsabilidad y un deber de hacer justicia. Para eso les pagamos, para eso les paga el Estado, para eso les pagamos nosotros. Para que hagan un trabajo sincero, un trabajo minucioso de seguimiento, de recoger pruebas, testimonios, de realizar todas las indagaciones e investigaciones de ley. No puede quedar un hecho impune. Se trata de una vida que lo han asesinado de la manera más cruel a este ciudadano. Y como hay seguramente otros casos pendientes, otros casos que han ocurrido en nuestra provincia, y poca información brindan las autoridades. Todos se ciñen a que se mantiene en reserva, que el caso esté en investigación y que no pueden dar mayores detalles. Y así sucesivamente nos olvidamos, y hasta que estos hechos quedan en el olvido y en la impunidad. La familia está muy dolida. Hemos escuchado a la hija, una de las hijas de este ciudadano ganadero que ha sido asesinado, y lo que pide ella es justicia. Que se sepa la verdad, que se dé con el paradero de los presuntos responsables y se aplique todo el peso de la ley. Así es que, señores fiscales, señores autoridades de la Policía Nacional, hagan su trabajo, porque para eso se les paga. Vamos con otra información en nuestro servicio de noticias. Estamos ya en la parte casi final de nuestro programa periodístico de libre opinión y de mayor credibilidad. El sociólogo Martín Quispe Vargas opina que población cuternavina no debe dejarse influenciar por dádivas de ciertos candidatos a la Municipalidad Provincial de Cutervo. Ojo, señores electores, que no se dejen influenciar, no se dejen manipular, no se dejen comprar la conciencia con ciertas dádivas de algunos candidatos que están desesperados por llegar a la Municipalidad Provincial de Cutervo. En otra parte de la entrevista, el ciudadano dijo que las nuevas autoridades municipales deben aplicar políticas de conservación de los vestigios arqueológicos, prehispánicos, riqueza turística y área natural y protegida, que es el Cerro Ilucán. Respecto a estos dos temas, esta mañana conversó con nosotros el sociólogo Martín Quispe Vargas, que nos da un importante alcance, importante opinión. Escuchemos.
1: Diría objetivo, ¿no? En el sentido de que veo que hay candidatos que antes fueron autoridades y en realidad no solucionaron los problemas básicos de Cutervo, ¿no? Y otros que, siendo alcaldes, ¿no es cierto?, en estos momentos, por ejemplo, se lanzan ya a ser o querer ser gobernadores regionales. En el caso específico de Cutervo no han solucionado nada. Tenemos en estos momentos a puertas ya del fenómeno del Niño global y costero, y también de este cambio climático que nos está asfixiando, que nos está ahogando, un problema serio del agua en la ciudad de Cutervo. Entonces yo veo con pena, y a veces también con una sonrisa en los labios, de que esos mismos candidatos ahora ofrecen traer el cielo a la ciudad de Cutervo. Y esto básicamente para mí es un engaño, muchachos. Lamentablemente, yo creo que en estos momentos todos los candidatos, ¿no?, sin excepción, no cuentan con un plan de gobierno, ¿no?, que debe ser sustentado en los respectivos indicadores del caso para que mañana la población pueda medir, ¿no?, la efectividad de estos planes de gobierno. Es que la crisis que vivimos es nacional, ¿no es cierto? Es nacional. Y también es mundial. Miren, la guerra de Estados Unidos, esa guerra loca de las élites norteamericanas contra Irán, han significado en estos momentos de que, por ejemplo, el barril de petróleo cueste más allá de los $100. Y esto significa crisis económica, para las naciones como el Perú, para la ciudad de Cutero. Entonces nosotros siempre hemos sostenido, lamentablemente nunca se nos ha hecho caso, de que los gobiernos municipales tienen que estar sólidamente unidos a los gobiernos regionales y estos a los gobiernos nacionales, con el fin de que, en el caso específico de Cutero, desarrollar urgentemente, ojalá no sea tarde, en primer lugar, políticas agraristas, ¿no?, que ya solucionen el problema de la agricultura y la ganadería y el agua en la ciudad de Cutero. Y aparejadas a eso, políticas agresivas medioambientales, deforestación y reforestación, que cuiden nuestras cuencas de agua, nuestros ojos de agua, nuestros riachuelos, porque ahora ya no más el problema del agua en Cutero es un problema álgido, es un problema urgente. Y como le digo, nadie lo ha solucionado y al paso que vamos, lamentablemente, nadie lo va a solucionar. Sí,
2: don Martín, pese a que usted recalca que no se cuenta con estas políticas agraristas, no hay una preocupación por el agua, no existe un adecuado plan de gobierno, ¿qué es lo que está influyendo últimamente en el electorado cutervino, en el electorado en la región Cajamarca?
1: ¿Qué es lo que está influyendo? No sí. Le entendí bien.
2: ¿Qué es lo que influye de los candidatos si no tienen un verdadero plan de gobierno, no asumen un compromiso social con el pueblo?
1: Mire, esto es un poquito delicado de decirlo, ¿no? Pero en estos momentos el electorado cutervino yo veo que se mueve más por quién le da un plato de comida, una propina de repente para que pinten su fachada, y nada más es clientelismo puro, porque lamentablemente la crisis que vivimos en el Perú no solamente es económica y social, es también, yo diría, cultural, ideológica y mental, ¿no? Entonces aquí lo que la mayor parte de gobiernos regionales, locales, nacionales han hecho es la consabida política del pan y circo para el pueblo, ¿no?
2: Prácticamente se ha desnaturalizado las propuestas políticas. No hay debate, no hay propuestas concretas. ¿Qué propone en este contexto, don Martín?
1: Ya lo estoy diciendo. Miren, en estos momentos en la ciudad de Cutervo tenemos que solucionar urgentemente el problema del agua, porque nos estamos quedando sin agua. Y entonces históricamente poblaciones como la Maya, como los habitantes de la isla de Pascua, los mismos vikingos, se quedaron sin agua y prácticamente se extinguieron, ¿no? En primer lugar, el problema del agua. En segundo lugar, yo diría el crecimiento deforme, ¿no?, desordenado, totalmente, yo diría, anárquico de la ciudad de Cutervo.
3: Los alrededores de Cutervo están
1: llenos de cemento, señores.
3: Amigo Martín, cuando usted habla de esta problemática del agua, nos hace recordar las promesas, las ofertas electorales del hoy candidato al gobierno regional de Cajamarca y es alcalde de Cutervo. No sé si usted recuerda, dijo 24 horas al día el agua para Cutervo. Lo que tenemos es nada. No sé cómo lo analice usted.
1: Ya les estoy diciendo. Miren, el problema del agua ha podido ser solucionable, en estos momentos también es solucionable, pero mucho más difícil, hace 20, 30 años en donde se pedía, ¿no?, y a veces hasta se les rogaba a los alcaldes que por favor se cuiden los chopes, bosques y montañas que aún tenemos en la ciudad de Cutervo, y en ellos, ¿no es cierto?, nuestros ojos de agua, nuestros riachuelos, etcétera, no han hecho caso. Y en segundo lugar, de que esas políticas medioambientales estén engarzadas a políticas agraristas, en donde la economía esté basada, y está basada aquí en Cutervo, en la agricultura, la ganadería y la artesanía. Miren nomás qué es lo que tenemos al frente, ¿no? En lo que fue Rancho, ya no existe. En lo que fue Yacuchingana, en lo que fue Carmen Pampa, y eso se está desplazando en cuanto a sembrar cemento hacia Charlococha. Ahí se está terminando con las fuentes de agua. Pero ¿qué hace el gobierno local? ¿Qué hace el gobierno subregional? ¿Qué hace el gobierno nacional? Nada, absolutamente nada. Las rondas campesinas tienen un candado que pueden establecer, ¿no? Y la misma población cutervina. Se firman actas, ¿no es cierto?, en donde, por ejemplo, tal o cual candidato dice, yo cuando llegue a ser candidato, construyo el polideportivo. Y si ese polideportivo se deja a medio construir, tiene que ser sancionado. Y si el agua no se soluciona, tiene que ser sancionado, porque no hay que olvidar que los alcaldes y los regidores y las demás autoridades ganan plata de nuestros impuestos, directos e indirectos. Es decir, ganan plata de nosotros. Por ellos están en estos momentos ejerciendo y a veces mal ejerciendo sus funciones como como entidades municipales, subregionales, etc. Nosotros permitimos de que haya malas autoridades. No hay que olvidar nunca que Solón de Atenas lo dijo genialmente: todo pueblo tiene el gobierno que se merece. Hay que haber tareas, yo diría, directas de fiscalización de parte de las rondas campesinas y de demás organizaciones sociales, y de las organizaciones, por ejemplo, socioculturales del pueblo de Cutervo. Tenemos una gran iniciativa que se ha dado de parte de lo que es el Club Cutervo y la población en general para defender lo que es la comunidad del Ilucar, ¿no es cierto? En ese sentido, yo creo que hay que exigir a las autoridades que lo que prometen, así sea una o dos cosas, no mil cosas, un millón de cosas, lo cumplan. De lo contrario, como les digo, los candidatos van a seguir ofreciendo traer el cielo aquí a la ciudad de Cutervo, y cuando ganan, nada.
2: Señor Martín, ¿qué políticas debe dirigir la próxima autoridad edil con el tema de nuestro Apu Ilucan? ¿Continúan las presuntas invasiones? ¿Se continúa realizando la explotación minera? ¿Y en forma concreta no se ha avanzado?
1: Allí tenemos un buen puntal, ¿no es cierto?, como abogado, que es el abogado Duberlí Rodríguez Tineo. Y él ha dicho una cuestión bien simple. Aquí tenemos unos documentos, no estuve en esa época, estuve de viaje, aquí tenemos unos documentos legales en donde está delimitada la comunidad de Ilucan. Entonces, esos documentos legales implican de que todas las invasiones o compras que se han hecho posterior a ese documento son ilegales, lamentablemente.
2: O sea, quedarían nulas en el principio del derecho.
1: En términos jurídicos y legales, lamentablemente quedarían nulas, ¿no? Entonces, a partir de ahí, yo creo que el pueblo tiene que apoyar, y no porque uno esté en contra del que ha construido, del que no sé qué más cosas ha hecho, sino porque si aquí va a imperar la ley de la selva, entonces nosotros vamos a ser devorados poco a poco por la injusticia, por la ilegalidad. Aquí lo que tenemos que restablecer poco a poco es el Estado de Derecho. De lo contrario, estamos perdidos.
2: ¿Podría usted nombrar tres motivos para ejercer la defensa del Cerro Ilucan?
1: En primer lugar, un colchón acuífero, yo diría que vale oro, ¿no es cierto? Y que si se termina ese colchón acuífero, nosotros estamos condenados a quedarnos sin agua y emigrar hacia otras latitudes, ¿no? En segundo lugar, miren, si uno visita lo que es la comunidad del Ilucan, allí existe todavía, ¿no?, especies forestales, especies vegetales, animales de increíble diversidad y que contribuyen también a que lo ecológico y medioambiental se respete. Y en tercer lugar, si eso nosotros lo ponemos en valor turístico, ¿no es cierto?, por ejemplo, el turismo de aventura, etcétera, atraería a mucha gente que se dedica a ese tipo de turismo y generaría recursos para la municipalidad y el pueblo de Cutervo. Lamentablemente, es muy de lamentar, en nuestras instituciones a veces no hay gente especializada. Por ejemplo, en el caso específico, déjeme intervenir con esto, de parques y jardines aquí en la ciudad de Cutervo. Se han cometido barbaridades, ¿no?, con lo que es parques y jardines de del Coso Taurino, ¿no es cierto? ¿Por qué? Porque no hay gente que sea especializada y tenga la experiencia, ¿no?, del caso, para que trate bien a los parques y jardines de la ciudad de Cutervo. En general, los parques y jardines ahorita de la ciudad de Cutervo están en total abandono, y bueno, el alcalde y el Consejo de Regidores, bien, gracias.

0: Amigos, señores y señoras, llegamos a la parte final de nuestro servicio de noticias en la edición de hoy, miércoles 2 de septiembre. Como siempre, muchas gracias por dispersarnos de su sintonía y confiar en este humilde servicio de noticias que llega a sus hogares con el propósito de informarse de lo que pasa, de lo que ocurre en nuestra provincia, la región y el país. Que tengan una bonita tarde.
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1: La hora 1:59.
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0: Esta es la hora. 4:26.
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0: Esta es la hora. 4:39.
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0: Esta es la hora. 5:24.
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Esta es la hora, 5:52. 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

0: 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Esta es la hora 6 y 15.
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2: Esta es la hora. 6:38.
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6: Bueno, adiós.
0: Una expresión cultural. Sus letras cuentan historias vividas en hechos reales.
7: Pues dile al amor que no toque mi puerta, que yo no estoy en casa, que no vuelva mañana.
0: Uno de los géneros latinos más populares en el mundo.
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0: Interpretado por grandes exponentes que en pocos años han logrado reinventar la industria de la música moderna.

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